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1: Pues él me dijo, sabe que yo me quiero ir a Estados Unidos, lo voy a dejar solo un tiempo y me voy a ir a trabajar a Estados Unidos. Me dijo que iba a regresar rápido, pronto, y no regresó. Sufrí bastante porque siempre andábamos juntos. La separación de él fue para mí muy, muy dura. Entonces se fue de aquí.

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3: Le doy la bienvenida a una nueva emisión de este espacio informativo. Yo soy Joaquín Tapia Arenas y desde el Centro de Comunicación Voces Nuestras le traemos esta producción semanal que es elaborada en conjunto con una comprometida red de corresponsales en la región, a quienes enviamos un afectuoso saludo, al igual que las radioemisoras y distintos espacios de comunicación que ayudan a amplificar y difundir esta producción colaborativa, donde compartimos información del trabajo organizativo por la defensa de la vida y la construcción de alternativas de resistencia desde los distintos territorios de nuestra región. De inmediato le comparto los titulares de la emisión 918 correspondientes para esta semana. En México, historias de mujeres indígenas y afromexicanas de Oaxaca son contadas en el libro Las Ausentes. En Guatemala, una mirada hacia el periodismo comunitario. En Panamá, país en el banquillo de la OIT por denuncias de violaciones a la libertad sindical. En Latinoamérica, secretario de Estado de Estados Unidos expone ante Comisión del Senado el tono mafioso con que se relaciona con los gobiernos latinoamericanos. En Nicaragua, fallece en Managua el líder indígena Miskito Brooklyn Rivera a los 73 años de edad. En Honduras, fuerza común frente al extractivismo y megaproyectos de muerte. En El Salvador, continúan despidos de maestras y maestros bajo figura de supresión de plazas. En Latinoamérica, psicópatas de cuello blanco, la flexibilidad moral de los líderes de derecha.
1: 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En México.
3: El pasado mes de mayo se presentó el libro Las Ausentes, donde relatan historias de mujeres indígenas y afromexicanas en Oaxaca. Juana García, periodista Ñusabi, nos comparte cómo ha sido el proceso en la creación de este material, su importancia en las comunidades originarias y para las familias que siguen en búsqueda de sus familiares desaparecidos, y por qué debemos seguir visibilizando lo que por muchos años el Estado mexicano ha callado. Pasamos a la nota de las compañeras de Radio Sinaca en México.
4: México enfrenta una grave crisis de derechos humanos en materia de desapariciones, empeorada por la colusión entre funcionarios públicos y el crimen organizado. En contextos indígenas, este problema es casi invisibilizado. En el mes de mayo se realizó la presentación del libro Las Ausentes, donde relatan historias de mujeres indígenas y afromexicanas de Oaxaca que han sido desaparecidas. Juana García, periodista Ñusabi, nos comparte cómo ha sido este proceso de investigación.
5: Las Ausentes es un libro que se empezó a trabajar hace como 2 años junto a mi compañera Diana, que ella es zapoteca de acá de Oaxaca. Y bueno, ya veníamos como tratando temas de desapariciones de mujeres, ¿no? Pero como que en este universo de desapariciones, desafortunadamente, no se habían nombrado a las mujeres indígenas como tal, ¿no? Las fichas de búsqueda solo trae como edad, dónde se vio, ¿no? Por última vez, pero no dices si es Ñusabi, si es zapoteca, chontal, náhuatl, ¿no? O sea, no hay una descripción que te diga si es de una comunidad indígena. Y bueno, veíamos como esa falta de datos, ¿no? O sea, como en el último informe que dio a conocer la Comisión Interamericana de los Derechos Humanos hace unos días, el fenómeno de desapariciones alcanza a más de 130 mil personas, ¿no? Y en estos 130 mil personas no sabemos cuántas son mujeres, hombres de comunidades indígenas y era como muy necesario como empezar a nombrarlo porque implican otras cuestiones, ¿no? La desaparición de una persona, de una mujer, un hombre, un niño, una niña en una comunidad implica que no solo afecta a la familia, sino afecta a toda la comunidad. Y bueno, desde entonces como que fuimos pensando cómo podríamos hacerlo y nos llevó casi 2 años el trabajo, ¿no? El libro trae 8 historias de mujeres indígenas y afromexicanas. Y bueno, en estas historias trae la desaparición de Yesenia, ¿no? Que justo el día de la presentación, que fue el 12 de mayo, cumplió 11 años de desaparecida. Yesenia había salido de su casa, donde ella vivía en otro municipio, no en su pueblo, ¿no? Porque luego pasa que la mayoría de las mujeres en nuestros pueblos no hay oportunidades de trabajo, ¿no? A veces es más, no hay escuelas, ¿no? Entonces, pues tenemos que emigrar para poder estudiar y ya terminando una carrera o lo que sea, pues tenemos que emigrar también para trabajar, ¿no? Entonces, esa es la historia como un poco de Yesenia, que ella había salido para estudiar y comenzó a trabajar y fue desaparecida, así como ella, otras 7 mujeres que estaban como en las mismas condiciones, ¿no? Y en las condiciones me refiero como a este contexto de lejanía, de una brecha digital, de una brecha de comunicación y así.
4: ¿Por qué es importante contar estas historias de las desapariciones en nuestro país?
5: Lo que no se nombra no existe, ¿no? Y si no se nombra las mujeres, la ausencia de las mujeres indígenas y afroamericanas para el Estado es como mucho mejor, ¿no? O sea, es como que desapareces una más, una menos, y para el Estado siempre vamos a hacer, ¿no?, cifras. Sin embargo, yo creo que hay que, pues, seguir nombrándolas, ¿no?, desde que no están, desde lo que están haciendo las familias por ellas, porque pues son ellas las que también están como sosteniendo estas búsquedas, estas ausencias, estas familias, más bien que están ahí por ausencia de ellas. Entonces creo que sí es necesario seguir nombrando estas ausencias, ¿no? Sobre todo, pues nosotros como comunicadores de pueblos indígenas, creo que es una responsabilidad, ¿no? Un deber y una responsabilidad que tenemos que, pues, que nombrar.
4: Este es el aporte que

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2: En Guatemala.
0: Carolina Sinay es estudiante de la carrera de Ciencias de la Comunicación. Desde hace 8 meses trabaja como periodista y reportera. Para Carolina, la radio comunitaria tiene una energía que transforma las palabras en paciencia y compara la radio a las cosechas de campesinas y campesinos en el campo. Para ella, la radio comunitaria es crucial en los territorios de Guatemala y Mesoamérica. La nota con el corresponsal Herbert Reyes.
3: Yo soy Carolina Sinay, soy reportera en la Federación Guatemalteca de Escuelas Radiofónicas FEGERA aproximadamente hace 8 meses. Y en este espacio he podido aprender muchas cosas interesantes de la comunicación comunitaria. Siempre lo he remarcado y creo que es importante señalarlo. La academia no siempre lo es todo. Yo actualmente estoy en la universidad, pero he de decir que la universidad no logra plasmar lo que deja el periodismo comunitario y cómo se hace la incidencia en diversos espacios, la confianza de la gente. Siempre es muy grato, ¿verdad? Entonces, para mí ha sido una experiencia muy interesante, muy enriquecedora y muy bonita.
4: ¿Qué valor profesional tiene para ti haber compartido con las compañeras chapanecas de los pueblos Tzotzil y Tzetzal la experiencia de haber encontrado lugares y espacios de memoria histórica para la producción radial?
3: Recientemente han llegado compañeras de Chiapas, México, de la sierra también, mexicana. Para mí, el valor profesional que tiene el haber compartido con ellas espacios de memoria histórica fue bastante interesante, bastante grato ver cómo preguntaban, cómo cuestionaban pues las leyes de aquí. Y esa comparación, ¿verdad? Que ellas en algunos espacios han dicho que la articulación acá en Guatemala está muy marcada. La articulación de los pueblos indígenas está muy marcada y este espacio de comunicación comunitaria les hace a ellas ver que hay espacios diferentes, no solo los medios comerciales, y eso es importante pues tenerlo en cuenta, ¿verdad? A mí sí se me hizo muy interesante y se me ha estado haciendo muy interesante poder compartir ideas desde el país de México y aquí en Guatemala. Las formas de ver la vida, la cotidianidad, siempre cambian, así sea en un departamento, en una zona y no digamos en un país.
4: ¿Qué relevancia y qué significado tiene el periodismo comunitario en las comunidades, en los pueblos originarios y en la sociedad guatemalteca en general?
3: El periodismo comunitario en los territorios tiene una relevancia enorme. A veces hay comentarios en las redes sociales que dicen, ¿pero quién escucha una radio? ¿Pero a quién le gusta escuchar la radio? Y generalmente son comentarios de personas que viven en la ciudad. Yo lo llegué a comentar en un espacio, que lastimosamente en la capital de Guatemala vivimos muy apresurados, muy corriendo, todo rápido, y eso hace que ya no tengamos la paciencia de poder escuchar una radio en paz, porque no nos gustan los anuncios, no nos gusta escuchar spots, nosotros solo queremos escuchar música para salir de la turbulenta vida. Pero en los territorios es un espacio tranquilo, en el cual ellos se toman su tiempo solo con el hecho de que tengan esa paciencia para poder esperar los frutos de sus siembras, de sus cosechas, y estén ellos en todo ese proceso, es evidencia de la paciencia enorme y de la gratitud enorme que le tienen ellos a la vida, a la tierra. Entonces, también el periodismo comunitario influye mucho en los territorios guatemaltecos. Hemos ido a espacios fuera de la capital y dicen, ¡ay, sí, la radio tal! Y probablemente casi siempre es una radio afiliada o aliada a FEGER. ¡Ah, sí, el noticiero Mayacat! ¡Ah, sí, sí, sí hemos escuchado el noticiero, pero eso no sucede mucho aquí en la capital. Sucede en las radios esas que pasan solo música, entretenimiento.

0: Ahí sí todos conocen al locutor y así, ¿verdad? Porque al final del día, como les comento, acá en la capital la vida cotidiana es un poco más fugaz, más rápida. Entonces, yo sí remarco que sí tiene relevancia y sí tiene importancia la radio y la comunicación comunitaria en los diversos territorios.
1: Para el informativo mesoamericano Voces Nuestras, reportó desde la ciudad de Guatemala, Herbert Reyes.
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4: el más reciente Índice Global de los Derechos de la Confederación Sindical Internacional ubica a Panamá entre los 10 peores países del mundo para los derechos de las y los trabajadores. El informe coloca al país en la categoría más baja de la escala, reservada para aquellos estados donde los derechos laborales no están garantizados en la práctica. Al respecto nos informa Dania Betsy Batista Guevara, desde Radio Temblor Internacional.
5: Un grupo representativo de sindicalistas y agremiados panameños participa en la 114ª Conferencia Internacional del Trabajo, que se celebra en Ginebra, Suiza, para denunciar violaciones a los derechos laborales y a la libertad sindical en Panamá. Las denuncias coinciden con la publicación del más reciente Índice Global de los Derechos de la Confederación Sindical Internacional, que ubica a Panamá entre los 10 peores países del mundo para los derechos de los trabajadores. El informe coloca al país en la categoría más baja de la escala, reservada para aquellos estados donde los derechos laborales no están garantizados en la práctica. Asimismo, la Organización Internacional del Trabajo incluyó a Panamá en la lista de gobiernos que deberán comparecer ante el Comité de Aplicaciones de Normas, examinar el cumplimiento del Convenio 87 referente a la libertad sindical y la protección del derecho de sindicación. Representantes del gobierno panameño deberán presentar sus descargos ante el organismo internacional mientras los sindicatos sostienen que persisten restricciones al ejercicio de derechos fundamentales de los trabajadores. Escuchemos declaraciones de Felipe Cabezas Dixon, representante del Frente de Acción Magisterial FAN.
6: Desde Ginebra, Suiza, en la Asamblea número 114 de la OIT. En esta ocasión estamos representando al Frente de Acción Magisterial, compuesta por las organizaciones como lo son ASOPROF, SINTEC, AMIA, CIEPA, Voceros Comarcales Unidos, ASOMO GRECO y AEBI. Hemos venido hasta acá a sustentar en calidad de abogado una queja que suscribimos hace un par de días atrás por la condición en la cual nos encontramos los trabajadores de la educación, en este caso panameña, en especial los 299 educadores que fuimos destituidos por la administración de la periodista Lucy Molinar y Mulino. En este sentido, lo que buscamos acá es precisamente, y ya hemos logrado parte de eso, Panamá aparece en la lista corta de países violadores del convenio 87. El convenio 87 es el que regula el sindicalismo y las organizaciones sociales y tiene que ver con el derecho a la huelga. Pues podemos decirle desde ya que internacionalmente llevamos dos asaltos ganados. Uno, el de la Haya, la Corte Internacional de Justicia, el caso ahora acá en la OIT, donde Panamá entra en la lista corta de los países violadores de los derechos laborales y con ello violador de los derechos humanos, porque el derecho a la sindicalización y a la huelga es un derecho humano también. Llegamos acá precisamente con la intención de sustentar esta queja que nos toca el lunes 8. Podemos informarle que en este momento estamos en conversaciones bilaterales con un grupo de dirigentes de la educación de América Latina y otros países, en la cual no se descarta que en los próximos días exista un pronunciamiento por todas estas organizaciones que están participando acá en la OIT en favor de los docentes panameños. No solamente estamos velando acá por el tema de los educadores que están despedidos, sino también por los que se le ha descontado a alguno de manera ilegal, las multas ilegales, y a los compañeros del IPE que se le está descontando $150 por quincena en este momento y que ya van a cumplir un año de esta situación y esta represión. Así que saludo, en los próximos días con gusto seguiremos informando.
5: La comparecencia de Panamá ante la OIT vuelve a poner sobre la mesa un debate que sigue pendiente. El respeto efectivo a la libertad sindical y a los derechos laborales como pilares fundamentales de toda democracia.
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2: En Latinoamérica.
9: Secretario de Estado de Estados Unidos expone ante Comisión del Senado el tono mafioso con que se relaciona con los gobiernos latinoamericanos. Esta semana compareció el infame Marco Rubio, secretario de Estado de Estados Unidos, en el Senado de ese país. Con la arrogancia que lo caracteriza, Rubio expuso una visión bastante tóxica y retorcida de ver el mundo actualmente, pero sobre todo del continente americano. Al mejor estilo de una mafia, el secretario de Estado aseguró que, abro comillas, hemos dejado claro para cada gobierno en este hemisferio que Estados Unidos puede ser su mejor amigo o su peor enemigo. Ellos deben elegir, pero la cooperación con Estados Unidos sobre cuestiones que afectan nuestros intereses no es opcional, cierro comillas. Sin la más mínima vergüenza, Rubio apuntó que se está conformando una coalición de países amigos de Estados Unidos en el hemisferio occidental y que cada vez son más países, con algunas excepciones.
10: Nuestro hemisferio occidental, un área que este comité y que muchos de sus miembros han decidido que no se le ha prestado lo suficiente atención. Ahora tenemos en este hemisferio una coalición de países amigos, una docena que se han alineado para trabajar no solo en temas de seguridad que todos tenemos en común, sino también en la prosperidad en común. Es una historia increíble que básicamente, aparte de Nicaragua, aparte de Cuba, obviamente, aparte de Venezuela, que tiene todavía algunos retos, y por supuesto Brasil, que están en medio de un ciclo de elección, y hasta alguna extensión el gobierno de Colombia también, ya que el presidente ha sido algo problemático, pero generalmente la región ha tenido líderes amigos de Estados Unidos y en dirección hacia los Estados Unidos. Ahora vamos a llevar esto a acción.
9: Las declaraciones las realizó este martes 2 de junio en una audiencia del Comité de Relaciones Exteriores del Senado norteamericano. Sin ninguna prueba y como si su pleno rostro fuera garantía alguna de credibilidad, Rubio fue interpelado por el senador demócrata Chris Van Hollen, que solicitó a Rubio que explicara si existía alguna nueva evidencia que justifique mantener a Cuba con la designación de que la isla patrocina al terrorismo, sobre todo después de que la administración anterior hizo una amplia revisión exhaustiva con la comunidad de inteligencia y se llegó a la conclusión de que no había evidencia de que Cuba estuviera involucrada o fuera un estado patrocinador del terrorismo.
11: We also know, for example, that Cuba continues to host a pretty substantial collection intelligence sites on behalf of the Chinese and the Russians. But you look at the region and you look.
9: Ante esta consulta, Marco Rubio afirmó que, abro comillas, Cuba sigue albergando una colección bastante importante de sitios de inteligencia en nombre de los chinos y los rusos, cierro comillas. El senador Van Hollen lo interrumpió y le recalcó: me di cuenta de que no respondió a mi pregunta. Mi pregunta específicamente relacionada con si había nueva evidencia para apoyar la conclusión de que Cuba patrocina el terrorismo, subrayó. El secretario de Estado, Marco Rubio, apenas contestó: solo puedo decirle por qué necesitaría nueva evidencia. Y Van Hollen repitió: porque está afirmando que son un estado patrocinador del terrorismo. Mientras tanto, en Cuba, la Asamblea de Integrantes del Parlamento Cubano rechazaron las medidas coercitivas de Estados Unidos contra Cuba y defendieron el derecho de la nación caribeña a vivir en paz. Representantes de comisiones permanentes del Poder Legislativo denunciaron las consecuencias del bloqueo económico estadounidense contra la isla. Escuchamos a Danis Díaz Pereira, diputado por el municipio de Marianao y actual presidente nacional del Movimiento Juvenil Martiano.
12: Señores legisladores, son la vida de los niños cubanos y la esperanza truncada de la juventud el precio que se nos exige pagar ante esta agresión multidimensional que es real y devastadora. Nosotros, los jóvenes diputados cubanos, no pedimos clemencia. Cuba no ha dañado ni una sola vez a Estados Unidos ni representamos amenaza alguna.
9: La viceministra de Relaciones Exteriores de Cuba, Josefina Vidal, calificó de fraudulenta e inmoral la acusación contra el líder revolucionario Raúl Castro y argumentó que el gobierno norteamericano busca justificar una intervención bélica mediante la crisis que sus propias medidas coercitivas generan.
13: Cuba no quiere un conflicto. Somos y hemos sido siempre un país de paz, de solidaridad, que ha fomentado relaciones de respeto y amistad con otros países y los pueblos del mundo, incluyendo el pueblo de los Estados Unidos. Como expresara recientemente el primer secretario del Comité Central del Partido y presidente de la República, Miguel Díaz-Canel Bermúdez, nosotros somos un país de paz, nosotros no promovemos la guerra, no nos gusta la guerra, propiciamos la solidaridad, la cooperación entre los pueblos.
9: Ana María Marí Machado, vicepresidenta de la Asamblea Nacional del Poder Popular en Cuba, hizo un llamado a la concordia entre los pueblos.
14: Que hoy se ha dado continuidad en esta audiencia pública parlamentaria a esos mensajes hacia el mundo, hacia los parlamentarios, en los organismos regionales, interparlamentarios y nacionales, con mensajes también al pueblo y al Congreso de los Estados Unidos. Y que queremos vivir en paz y ojalá pudiéramos dialogar, pudiéramos vivir en concordia, pudiéramos vivir como lo que somos, como vecinos, como pueblos hermanos. Nosotros amamos y queremos al pueblo norteamericano. No tenemos nada en contra del pueblo norteamericano. Y muchas muestras de amistad, de respaldo, de solidaridad hemos recibido también del pueblo norteamericano.
9: Por otro lado, hace unos días, Luis Ignacio Lula da Silva, presidente de Brasil, declaró en un evento público que Marco Rubio es una persona anti-América Latina y un enemigo mortal de Cuba y de varios países latinoamericanos. Esto de cara a una nueva amenaza de la administración Trump de imponer aranceles de 25% al país suramericano por considerar que sus prácticas comerciales son irrazonables y obstaculizan o restringen el comercio estadounidense.

0: Con apoyo informativo de Orlando Padilla de Prensa Latina, esta fue una nota de Joaquín Tapia Arenas para el informativo Voces Nuestras.
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1: En Nicaragua,
0: el líder indígena Miskito Brooklyn Rivera, de 73 años de edad, falleció en un hospital de Managua el pasado 30 de mayo, bajo custodia del régimen de Ortega y Murillo, que lo tenía en condición de desaparición forzada desde hace casi 3 años. Hace 15 días, el régimen de Ortega divulgó en medios oficialistas información de que Brooklyn estaba mal de salud, pero que era atendido por personal médico especializado en un hospital de Managua. Sin embargo, su hija, Tinisca Rivera, desde el exilio, había denunciado las malas condiciones de encarcelamiento que provocaron el rápido deterioro de la salud de su padre y exigió que lo entregaran a la familia para buscarle tratamiento privado, a lo cual el gobierno se negó. Tras el fallecimiento, su familia reclamó el cuerpo para darle sepultura en su comunidad indígena Miskita en el Caribe Norte, conforme a las tradiciones ancestrales. Sin embargo, el régimen se adjudicó las honras fúnebres en Managua. En el año 2023, Brooklyn Rivera participó en un foro de derechos humanos de las Naciones Unidas, donde denunció las violaciones a derechos humanos de las comunidades indígenas. Sin embargo, a su regreso, el gobierno no lo dejó ingresar, por lo que Brooklyn decidió entrar al país por territorio Miskito, el cual es compartido por comunidades indígenas entre Nicaragua y Honduras. En septiembre de 2023, el régimen de Ortega y Murillo lo acusó de propagar noticias falsas y de traición a la patria, por lo cual la policía de Ortega lo llegó a sacar de su casa y desde esa fecha lo tenían preso sin dar información a su familia. Juan Carlos Ocampo, de la organización Lucha Indígena por la Madre Tierra, retó al régimen de Ortega a demostrar la realidad en que viven las comunidades indígenas.
3: Yo invito al gobierno de Nicaragua que invite a los medios internacionales a visitar comunidades indígenas invadidas para ver si lo que Taupla había denunciado internacionalmente era falso, como dice. Para que vayan a hacer asambleas de manera libre y le pregunten a las comunidades si es que Taupla en realidad estaba propagando noticias falsas y levantando gente contra el Estado. Los pueblos indígenas nunca hemos sido una amenaza para el Estado nicaragüense ni para ningún gobierno. Nosotros estamos en función de una lucha por nuestra autonomía, por nuestra cultura, por nuestros territorios. Y entonces, digamos, él representa esa lucha, él denuncia esa lucha y por eso es detenido. Y por eso es que también no es aceptable bajo cualquier término, toda la campaña política que el Estado ha montado los últimos días, llamándolo hermano, llamándolo compañero, llamando que le están dando un buen trato. Si realmente era un hermano y un compañero, Taupla Brooklyn nunca debió caer preso y debieron de respetar su lucha y trabajar para que las comunidades indígenas se fortalezcan y no hacer caso omiso a todas las denuncias de invasiones que hemos hecho, ni perseguir a organizaciones indígenas, ni a comunitarios, ni a liderazgo. Ahí están varios guardabosques mayagnas presos por defender su territorio. Entonces, no hay manera, digamos, que el Estado nicaragüense pueda justificar lo que ha pasado. O sea, son claras violaciones a derechos humanos y ellos podrán hacer lo que han montado y lo que seguirán montando seguro, pero no podrán borrar los hechos que ellos mismos hicieron, los crímenes que ellos mismos han cometido en el trato a Taupla, pero también en el trato a las comunidades indígenas y a la lucha que él ha representado. Hay que tener en cuenta que el trato del Estado nicaragüense, del gobierno de Nicaragua, del régimen Ortega Murillo, a los presos políticos Es un trato inhumano, es un trato indigno, es un trato que no tiene en cuenta los derechos humanos de todo preso. Incluso en una guerra, cuando se detienen prisioneros, tienen derechos que tienen que ser respetados, pero ese trato no existe porque no hay Estado de Derecho y no hay un mínimo respeto por la vida y por la dignidad humana. Eso es general, eso uno puede escucha las entrevistas y platica con personas que estuvieron presos, que estuvieron detenidos y lo cuentan claramente. Sin embargo, hay una tendencia en el trato también con presos políticos indígenas. Hasta ahora, de presos políticos detenidos después del 2018, donde entendemos, ninguno ha sido liberado. Incluso a doña Nancy la tienen en casa por cárcel, no está libre. Entonces, y se han hecho varias liberaciones de presos políticos no indígenas. ¿Por qué no se hace una liberación de los presos políticos indígenas? Y creemos que obedece a una política de racismo y de exterminio del Estado nicaragüense. Es una política en la que hay un odio y hay un desprecio total por quienes somos como pueblos indígenas. La narrativa del ser nicaragüense para la clase política no incluye a los pueblos indígenas. Y el Frente Sandinista, después del 2018, se ha valido de la narrativa de golpe de Estado para seguir acabando con la organización y con, no solo con la organización, sino también con las formas de vida de los pueblos indígenas, al permitir que las invasiones avancen. Hasta el 2018 todavía las comunidades podían resistir, porque estaban sus comunidades, porque la mayoría de gente estaba dentro en sus comunidades, porque había organización, porque había también organizaciones de sociedad civil que acompañaban. Todo eso desapareció, incluso allá también la confiscaron. Entonces, en ese sentido, eso es una situación donde claramente se ve que hay un racismo y una política de exterminio de quiénes somos. Y en el trato a Brooklyn, el Estado representa esa política de exterminio. Por eso es tan grave la situación de Taupla. Es tan grave porque le ha pasado a una persona adulta mayor, a una persona... Ningún ser humano debería ser tratado de esa manera, pero también es grave por la lucha que representa Taupla.
0: Al respecto, este pasado 2 de junio, la Oficina del Alto Comisionado de Derechos Humanos de las Naciones Unidas pidió al régimen de Ortega una investigación pronta, imparcial y efectiva.
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0: Según datos del 2022 de la Encuesta Nacional de Uso del Tiempo, realizada por el Instituto Nacional de Estadística y Censos, las mujeres en Costa Rica dedican el doble de horas que los hombres a los cuidados y al trabajo doméstico no remunerado. Esto limita su autonomía y oportunidades de estudio y trabajo.
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0: A finales de mayo se realizó el Encuentro de Defensoras de la Casa Común, organizado en el País Vasco, donde participaron más de 15 mujeres defensoras de distintos territorios para compartir experiencias, fortalecer alianzas y dialogar sobre las luchas que enfrentan sus comunidades frente al extractivismo y los megaproyectos. Durante este encuentro, nuestra compañera Leticia Hernández de Radio Guaya conversó con Adilia Castro, integrante del Comité Municipal de Defensa de los Bienes Comunes y Públicos de Tocoa, Honduras. Adilia ha acompañado la defensa del territorio junto a Juan López, quien fue asesinado tras denunciar la destrucción de fuentes hídricas y el despojo territorial provocado por proyectos mineros. Pasamos a la nota desde el País Vasco con Leticia Hernández de Radio Guaya, La Voz Campesina.
4: Un saludo, amigos y amigas, y como les hemos contado que estamos en el encuentro de defensoras de la Casa Común aquí en Euskadi, el País Vasco. Principalmente estamos en un territorio pues de, dirías como de áreas naturales, porque justamente donde estamos es un área súper verde, principalmente vincula mucho con lo que hemos estado platicando durante estos días. Y bueno, también ahora estamos con una de las compañeras para que nos pudiera también compartir parte de lo que hacen con el caminar de otros pueblos, con otras mujeres en otros territorios. Pero quisiera que ella pues nos pudiera contar un poquito más de este camino que han realizado, que han construido durante estos años.
5: Buenos días a toda la audiencia. Bueno, yo soy Adilia Castro, vengo de Honduras, de la zona norte de Honduras, en un departamento que se llama Colón, en un municipio de Tocoa. Pero a toda esta región se le conoce como la región del Valle del Aguán, que es de donde yo vengo y pertenezco a una organización que le hemos llamado Comité de Defensa de los Bienes Comunes y Públicos de Tocoa, que se organizó alrededor de un proyecto minero que llegó a la zona. Y nos fuimos organizando con las comunidades y varias otras organizaciones de la zona, organizaciones hermanas que hemos venido en lucha desde hace muchos años en la región del Aguán. Anteriormente en la región del Aguán se ha conocido más por la lucha por la tierra. Ha existido un conflicto muy fuerte ahí por la tenencia de la tierra. Familias campesinas que tienen estas luchas desde hace muchísimos años y donde se ha ido generando un conflicto que ha dejado mucha, mucha violencia, muchas personas asesinadas. Incluso esta semana que veníamos para acá, el jueves precisamente que salíamos, jueves 22, hubo una gran masacre ahí cerquita en una de las comunidades. Aledaña es una comunidad donde la organización donde yo trabajo, que se llama Fundación San Alonso Rodríguez, ha realizado un trabajo por muchos años, una masacre de 20 personas donde asesinaron mujeres, jóvenes, hombres mayores, 20 total. Entonces, una de las masacres más horribles que ha habido. Vengo de esa región. Yo estoy en este colectivo defensor llamado Comité de Defensa de los Bienes Comunes y Públicos, donde Juan López, tal vez algunos de ustedes lo conocieron, escucharon de él, porque Juan estuvo participando en muchos espacios también, nacionales e internacionales, y fue conocido en esos espacios. Y desde este espacio, por ejemplo, del ERIC y la Radio Progreso, que es una organización hermana nuestra en la región del Aguán, que nos acompaña en todos estos caminares que tenemos también, pues ha tenido conexiones con muchas organizaciones a nivel internacional. Bueno, Juan participaba en esos espacios, porque además Juan fue el coordinador de este comité y tenía un papel importante en muchos otros espacios. Era delegado de la Palabra de Dios en la parroquia San Isidro en Tocoa, y también era político, era regidor por el Partido Libertad y Refundación, que así se llama, Libre. También pertenecía, pues él era poeta también, escribía. Y bueno, estaba inserto en todo espacio que se le fuera posible de que hubiera una lucha. Juan López estaba ahí. Hoy nos hemos encontrado aquí en este espacio con muchas mujeres, sobre todo porque es un encuentro de mujeres de defensoras. Nos hemos encontrado en este país, en España, en Bilbao, en un lugar muy hermoso, ¿verdad?, donde nos encontramos. Y bueno, escuchar las experiencias, yo creo, de todas estas mujeres que vienen de muchos países de Sudamérica, de América Central y de México, es muy, muy valioso, porque nos permite pues conectarnos, nos permite conocernos, nos permite identificarnos, ir tejiendo de alguna manera estas redes de solidaridad, de hermandad por la defensa de la vida. Mujeres que vienen de comunidades que defienden la tierra, otras que defienden los derechos humanos, otras defienden derechos de las mujeres, otras defienden el derecho al agua, el derecho, creo, a la vida en general. Entonces, nos hemos encontrado en este espacio convocado por esta Fundación Alboan, que igual es una obra de los jesuitas, y desde ahí pues nos han conectado a todas nosotras y eso ha hecho posible que nos juntemos aquí para compartir estas experiencias.
4: Pues muchísimas gracias con esto que nos has compartido, ¿no? De qué manera se puede ir construyendo las luchas desde nuestras comunidades. Y bueno, pues desde Radio Guaya les mandamos un saludo y aquí seguimos reportando.
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6: 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Garantizar la disponibilidad y acceso a una educación de calidad es obligación de los estados, así como crear espacios para la integración en un sistema educativo libre de violencias. 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
0: la organización Bases Magisteriales Salvadoreñas denunció el despido de dos maestras de un centro escolar ubicado en Olocuitla y otro de Santiago Texacuangos, bajo la figura de supresión de plazas, informó Jorge Alberto Valladares. Según la organización, el Ministerio de Educación continúa vulnerando el derecho a la estabilidad laboral de las y los docentes, establecido en el artículo 30 de la Ley de la Carrera Docente. La maestra Carmen Ramos relató que una de las docentes notificadas de su despido sufrió complicaciones cardíacas tras conocer la decisión, presentando un aumento en su presión arterial, por lo que tuvo que ser trasladada a un centro asistencial. Asimismo, otra compañera requirió atención médica al enterarse de la situación. Ramos señaló que a las maestras afectadas no se les ha entregado ningún documento oficial que respalde la supresión de sus plazas. Además, aseguró que tampoco se les informó quién tomó la decisión ni qué autoridad emitió la orden de despido.
7: Y empezó y me dijo, vaya maestra, me dijo, por un reacomodamiento en el centro escolar y la aplicación de la nueva plataforma que se está dando en el Ministerio de Educación, la modernización de la educación que ellos le llaman, su plaza ya no es necesaria en el centro educativo, así es que a partir de este día usted queda suprimida su plaza. Pero no me dio ningún documento, no me dijo con quién había tomado las decisiones, quién le había dado la orden, mi jefe inmediato no me ha dado la cara, yo le he hablado para que me dé algo escrito y no me ha respondido ya la última llamada que le hice. Entonces yo tengo lo que él me dijo, de que ya iba a comunicárselo a la señora departamental porque yo le dije que me iba a presentar para que no me acusaran de abandono de trabajo porque yo no tenía absolutamente nada en mis manos que garantizara de que ellos me habían suspendido mi plaza.
0: Alexander Castro, otro de los maestros despedidos, señaló que en su centro escolar actualmente se imparten clases a 3 grados diferentes dentro de una misma aula. Según explicó, esta situación obliga a las y los docentes a dividir su tiempo y atención entre los tres grupos de estudiantes, lo que a su juicio limita el proceso de enseñanza y afecta la calidad educativa que recibe el alumnado.
8: Mis niños, que yo tenía a cargo, eran cuarto y quinto, ahora pasaron a otros grados integrados donde el cuarto, quinto y sexto están juntos, ¿verdad? A eso le llaman modernización, ¿verdad? A eso se le está llamando dignificación, ¿verdad? Cuando se le ponen hasta tres o cuatro grados a un maestro, las clases ya no son iguales, no se puede dar la misma explicación. Entonces el recurso ahí estaba, yo estaba como docente, ¿verdad? Y vienen y me despiden de esa manera, ¿verdad? Entonces yo pido, pues, por favor, que se agote, pues, los últimos recursos, como dice acá el compañero Villegas, pues, la estabilidad laboral.
0: Bases Magisteriales Salvadoreñas denunció que los despidos se están realizando de forma verbal, con el objetivo de no dejar constancia documental de las presuntas vulneraciones a los derechos laborales de las y los docentes. Las y los maestros afectados exigieron al Ministerio de Educación y a la Presidencia de la República que investiguen las condiciones en las que se encuentran las aulas y el proceso mediante el cual se están ejecutando los despidos de las y los docentes. Es la información que nos llega desde Radio YSUCA en El Salvador.
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9: ¿Por qué la autonomía? Simplemente porque duramos más de 15 años pidiéndole a los diputados de la Andalucía que aprobaran el proyecto de ley de desarrollo autónomo, que nosotros creíamos que ese proyecto nos daba la posibilidad de poder recuperar todo nuestro territorio, porque realmente tener la autonomía propia. Siempre decimos que es un proyecto de vida de los pueblos indígenas. Y cuando nos sacaron de la Asamblea Legislativa Rastra, decidimos en aquel momento no volver más a la Asamblea. Decidimos ejercer la autonomía con ley o sin ley dentro de nuestro territorio.
10: En el año 2010, representantes de pueblos originarios en Costa Rica fueron expulsados con violencia de la Asamblea Legislativa al exigir que se votara sobre el proyecto de ley de desarrollo autónomo de los pueblos indígenas.
11: Este proyecto, que era avalado por los distintos territorios, buscaba recuperar la autonomía y hacer valer sus derechos. Nunca vio la luz. Solo se usó como parte de promesas electorales. Justicia para Sergio, Jerry y los pueblos originarios.
10: Esta fue una producción de la Coordinadora de Lucha Sur-Sur, Voces Nuestras y esta emisora.
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0: Esta semana queremos compartirles la reflexión de la colombiana Laura Bayona, conocida en redes como Canela Bayona, quien ha realizado varios videos virales sobre gran cantidad de temas. Hoy, Laura nos comenta sobre la flexibilidad moral de los líderes de derecha, conocidos como psicópatas de cuello blanco.
12: ¿Alguna vez te has preguntado por qué tantos líderes políticos de derecha parecen abusadores, psicópatas, ladrones, pero aún así la gente los admira y les vota? Déjame te explico. Primero hay que entender que el sistema en el que vivimos no condena esas conductas, las premia. Y por eso las características que los hacen psicópatas también los llevan al éxito. Mira, la falta de empatía les permite tomar decisiones que destruyen vidas sin que les quite el sueño. Despidos masivos, guerras, desplazamientos, genocidios. A las personas las ven como recursos, no como seres humanos. Y el ciclo de destruir y descartar seres humanos, el sistema lo llama pivoting estratégico. Tienen una gran flexibilidad moral. Todo fin justifica los medios. No importa si eso significa robar, comprar testigos, mentir, relacionarse con personas cuestionables. Esa falta de límites, el sistema lo llama disrupción. Además, todos son fascinantes. Tienen personalidades magnéticas que hacen sentir a sus adeptos especiales, correctos, diferentes. Y esta manipulación se vuelve liderazgo persuasivo. Ya no son abusadores seriales, son visionarios. Esto no es un accidente. Los investigadores Robert Hare y Paul Babiak llevan décadas estudiándolo y le llaman corporate psychopath o el psicópata de cuello blanco. Con violencia selectiva, socialmente muy hábil, experto en leer instituciones y usarlas como, no sé, un abogado. Llevamos siglos confundiendo los rasgos que hacen a alguien parecer un buen líder con los que hacen a alguien ser un buen líder. El carisma, la seguridad excesiva, el narcisismo son extraordinariamente efectivos para conseguir el puesto, pero son mediocres o directamente destructivos para ejecutarlo bien. O sea que el sistema no solo excusa sus comportamientos, sino que les selecciona activamente. Y cuando cometen algún grave error, alguna embarradísima, algún crimen incluso, tampoco pasa nada. Porque el escándalo no los hunde, los fortalece. O no nos dimos cuenta. ¿Pero cómo pasa esto? Amor, porque eso significa que es tan poderoso que las reglas no le aplican. Y hay un votante para el cual eso no es una amenaza, sino una fantasía. Porque ese hombre rompe las reglas, pero está de tu lado. Hay décadas de investigación psicológica política explicando esto. Y la conclusión es bien incómoda. Esa gente no vota a pesar de que su candidato sea corrupto, criminal, amigo de criminales o incluso los desprecia abiertamente. Votan porque su candidato es así. Y ellos, aunque son pobres, aunque los exploten, aunque el tipo los odie, sienten que pertenecen al bando del que manda. Y es más barato psicológicamente sentirte que estás del lado del hombre poderoso y no que estás aquí abajo con todos los demás. Mientras tanto, las víctimas terminamos haciendo lo mismo, culpándonos entre nosotros. La trabajadora no supo negociar su salario. La mujer no supo poner límites. Y el país no supo votar bien. El sistema necesita que la falla estructural parezca una falla personal. Porque así no lo vemos como lo que es. Un diseño. Ya no puedes culparte a ti, tienes que cuestionarlo todo. Y eso, mi amor, es exactamente lo que no quieren que hagas.
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0: Así llegamos al cierre de esta emisión número 918 del informativo mesoamericano Voces Nuestras. Gracias por ser parte de esta red viva de voces que informa, cuestiona y no se rinde. Agradecemos su confianza y el de decenas de radios comunitarias en la región que nos retransmiten, a las organizaciones aliadas y a cada corresponsal que desde los territorios sostiene este pulso informativo con compromiso, mirada crítica y por un mundo más justo donde quepan muchos mundos. Les recordamos que pueden seguirnos en redes sociales como Voces Nuestras y visitar vocesnuestras.org, donde podrá encontrar más contenidos para seguir tejiendo comunicación feminista, popular y comunitaria desde y para nuestros pueblos. Nos reencontramos la próxima semana con más historias, más análisis y más luchas compartidas, porque en Mesoamérica la esperanza no se calla y la organización sigue creciendo. Le acompañó Joaquín Tapia Arenas. Hasta pronto.
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Hola, hola, bienvenida, bienvenido. No podíamos faltar a nuestra cita con los grandes momentos musicales de las décadas de los 70, 80 y 90. Volvemos a repasar algunos de los pasajes de la historia de años irrepetibles en este Museo Sonoro de la Música que habilitamos en cada ocasión. Compartir y recordar esas experiencias ligadas a una canción, un sonido, a una voz, a un estilo, forman parte de los criterios básicos de cada episodio de El Vinilo. Y no te pierdas hoy ni un segundo, porque escucharemos canciones originales en la versión más extensa que hemos encontrado, la más utilizada o las más utilizadas por los DJs de la época. Y ahora además tampoco es necesario que pongas a grabar la cinta de casete, porque puedes volver a escuchar las veces que quieras este programa y otros anteriores en las principales plataformas de podcast. Te lo descargas o lo disfrutas de nuevo en servicio streaming. Todo preparado, por tanto, para hacer girar discos virtuales de vinilo. Recuerda, hoy dedicado a los maxi singles, a las versiones más extensa, de mayor duración de la habitual. Temas originales de 5 y 6 minutos que no solían pincharse las emisoras de radio. Desde el estudio en BMB, saludos melómanos de Juan de Sola.

Considero que es una gran elección para comenzar un programa con esta perspectiva. Escuchar temas originales de los 70, 80 y 90 en su versión más extensa, o considerada extended. Y si por algo son conocidos el dúo formado por Daryl Hall and John Oates, es por el tema titulado Manitar. Se incluye en el conocido álbum H2O, más o menos la fórmula química del agua, publicada en el año 1982. Desde el primer instante, la canción eclosiona como un gran hit, todo un referente sonoro, desde luego, de la década de los 80, que hoy hacemos girar en este vinilo especial vinilo extended.

este tema consigue llegar hasta los primeros puestos en las listas de diferentes países. Humanitar, además de ser el número uno en Estados Unidos y en los rankings de otros países, ganaría un disco de oro solo por vender más de 1 millón de copias, y además sería versionada en los años posteriores por numerosos artistas, apareciendo también en el mundo de la publicidad. A día de hoy, esta canción está considerada como un clásico absoluto de los años 80, y con ella hemos comenzado esta edición especial Extended de

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1: Proseguimos con otro clásico de los años 80, recurrimos al dúo musical y pareja en la vida sentimental Ashford and Simpson. Uno de sus temas más emblemáticos lleva por título Salad y el tema se publica en el año 1984. Se trata de un primer sencillo de su undécimo álbum de estudio. Todo un acierto para convencer a los apasionados de la buena música, de la calidad, estilo y elegancia de la banda.
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Ashford and Simpson sorprende a medio mundo con Salit, una canción que nos recuerda que a pesar de que ha habido dificultades en el recorrido vital y en las relaciones personales y de pareja, la fuerza del perdón y la capacidad de nuevos momentos pueden con toda clase de complejidad. El tema expone todos los matices de un género como el rhythm and blues de la década, una propuesta que logra introducirse en las pistas de baile y en esta ocasión hemos escuchado y disfrutado en su formato más extenso.

apasionante episodio de El Vinilo, dedicado a las versiones más extensas de una canción original. Recién finalizada la década de los 90, un referente del rap LL Cool G publica un tema paradisiaco titulado Paradise. Se convierte en uno de los grandes éxitos, para quien cuenta con la distinción de tener incluso una estrella en el Paseo de la Fama de Hollywood.

0: LL Cool G fue el primer artista de rap en conseguir 6 discos de platino consecutivos y 6 sencillos de oro. Representa una figura muy importante dentro del mundo del género, del universo del hip hop, ya que su carrera se remonta a la década de los 80 con este estilo que por aquel momento era creciente, o por lo menos era novedoso, innovador. Este artista creció en una familia musical, su abuelo tocaba el saxofón, su madre el acordeón y su abuela Ellen Griffin cantaba en un coro. A los 9 años, LL aprendió a rimar y a los 13 incluso registró ya su primera grabación de estudio.
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uno de los temas más auténticos de la Power Romantic lleva la firma del dúo Double. En 1985 conquistan los corazones de muchos amantes de la música gracias a su genialidad titulada The Captain of Hard Heart. La canción pertenece a su álbum debut de estudio titulado genéricamente como Blue. Curiosamente, el tema consigue una enorme repercusión internacional sin necesidad incluso de instalarse en los principales puestos de las listas de diferentes países. Y hoy tenemos el privilegio de compartir la versión más extensa y emotiva de este gran hit.

0: Double es un dúo musical que se forma en pleno corazón de Europa. Desde Suiza logran proyectar una elegancia envidiable. El disco Blue, que incluye esta canción, The Captain of Her Heart, consigue venderse en más de 50 países en el epicentro de la década de los 80. Tras este y otros éxitos, que fueron considerados canciones de culto, el dúo decide tomarse un respiro. Bien entrada la década de los 90, vuelven a retomar el proyecto Double con la idea de publicar un nuevo disco de celebración del 20 aniversario del dúo. Desgraciadamente, uno de los miembros del grupo fallece de forma súbita.
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es otro de los grandes entre los grandes. Mencionar a un músico y artista como Sting es similar a recorrer la historia de la música de varias décadas, por ejemplo, al frente del grupo The Police o ya en solitario. Este músico de origen británico estrena la transición de la década de los 80 a los 90 con un rotundo éxito, con un tema que todavía sigue sonando con cierta actualidad a pesar de los años transcurridos. Englishman in New York se incluye en el disco Nothing Like the Sun. Según parece, el tema está inspirado en el intelectual Quentin Crisp, quien se había mudado de Londres a Nueva York.

Esta versión extensa de Englishman in New York aparece en el año 1990, años después de la publicación de la original. La compañía discográfica de Steam permite al DJ holandés Ben Lieberanth realizar un remix de gran calidad. Este gran músico británico de todos los tiempos ha vendido más de 100 millones de discos y ha recibido 16 premios Grammy por sus diferentes trabajos.

More Than This es una canción del grupo británico Roxy Music, publicada en 1982. Fue una de las grandes y aplastantes evidencias de que la conjunción de talentos extraordinarios solo puede tener un resultado sobresaliente. Las aportaciones al proyecto de Brian Ferry, Phil Manzaneda o Brian Eno convirtieron cada pasaje, cada sonido, cada segundo de este tema en algo único e imprescindible para la historia de la música. En esta ocasión contamos con el privilegio de compartir y disfrutar de la versión del tema original más extensa que hemos encontrado. Una oportunidad deluxe.

0: episodio de El Vinilo de Auténtico Lujo, disfrutando de los temas originales en su versión más extensa, o por lo menos la que hemos encontrado, aquella que nunca solíamos escuchar en las emisoras de radio. Uno de los grandes hits de todos los tiempos lo protagonizó esta ilustre banda liderada por Brian Ferry, uno de los dandies de la historia de la música. Los vinilos de Roxy Music, que siguen y siguen girando. Este es uno de los casos más evidentes. More Than This.
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Otro dúo que se pasea por esta pasarela sonora de El Vinilo se llama Pet Shop Boys. Es un dúo de hecho de pop electrónico británico formado por Neil Tennant y Chris Lowe. Su nacimiento se produce, recordemos, en Londres en 1981, y desde luego desde su primer disco la cadena de éxitos fue imparable. El disco debut se tituló Please, por favor, y los dos primeros sencillos de presentación fueron toda una revolución por allá, por el horizonte de 1986. Al éxito de Western Girls le sucede esta gran producción, Love Comes Quickly. La calidad y la originalidad han sido dos de las incuestionables virtudes de un grupo más que insustituible.

Morrissey. Neil Tennant y Chris Lowe se conocieron precisamente mientras ojeaban ciertos instrumentos de alta fidelidad. En 1981, Tennant había comprado un sintetizador que provocó un diálogo, una especie de conversación con Chris Lowe, al descubrir que compartían un interés mutuo no solo por la música disco, sino también por la música electrónica, se hicieron amigos. A partir de ahí, ya conocemos el resultado.

Jam fue el único número uno de la banda Van Halen. Este grupo de rock de los años 70 y 80 rompería su habitual y tradicional estilo al incorporar un sintetizador muy de moda en aquella época en uno de los éxitos de mayor trascendencia del grupo. Año 1984 se produce ese punto de inflexión que permite a esta banda alcanzar a un público no habitual del genuino género del rock and roll. Van Halen es una de las cinco bandas de rock que cuentan con dos álbumes que han vendido más de 10 millones de copias, principalmente en Estados Unidos. De hecho, en el año 2007 fueron incluidos en el Salón de la Fama del

La letra de este tema que acabamos de compartir, de Jump, fue escrita en su momento por David Lee Roth, líder de Van Halen. Estuvo inspirada en una persona que saltaba desde una ventana para quitarse la vida. Desde su publicación, este tema ha tenido su lugar entre las más populares de la música rock y ahora es considerada por algunos como una de las canciones de rock and roll más influyentes de todos los tiempos.

alcanzamos el momento menos deseado de El Vinilo, la despedida y cierre de este nuevo episodio, una ocasión más en la que hemos dedicado el tiempo a recuperar sonidos vintage, canciones que despiertan intensos recuerdos procedentes de las tres décadas o de esas tres décadas que nosotros consideramos apasionantes. En breve regresamos y regresamos con una selección de vinilos a diferentes revoluciones de reproducción y de extensión, una de las principales características, recordemos, de la música de los anclados, la música de los 70, 80 y 90. Siempre es un privilegio disfrutar y compartir de buena música, de buena radio. Buscamos ya la puerta de la discoteca virtual de El Vinilo para elaborar un nuevo episodio. Saludos, melómanos, desde el estudio Envy de Juan de Sola.

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2: Así es, ya estoy acá. Muy buenos días. ¿Cómo les va? ¿Cómo han amanecido? ¿Qué tal de clima? Fíjense que acá ha amanecido así con chubascos suavecitos. Ahorita sí está la cosa acá en el distrito de Nueva Granada. Rico, rico, rico. Pues sí. Los climas así es los que más se deben de aprovechar. 5:09, bienvenidos y bienvenidas, vamos hasta las 8 de la mañana. Agradecer a quienes ya se reportan con nosotros, buenos días.
3: Espero que tenga un nuevo amanecer, hoy que está lloviendo, lloviente noche y anoche. Gracias a Dios ya tenemos lluvia tormentosa, complaceme con fantasías de brindis.
2: Fantasías de brindis, ya le complacemos con mucho gusto y mire qué bueno. Qué bueno, ahora sí, ¿verdad? Tenemos ya el invierno y como bienvenida este invierno nos trae una pequeña onda tropical.
4: En cada saludo.
2: Ajá. Que por cierto, el día de ayer se emitió alerta ya que vamos a tener lluvias estilo temporal hoy y mañana. Así que pero rico usted. Acá en esta zona todo tranquilo. Hay algunas zonas que sí, ¿verdad? Ahí se pone un poquito complicado. Zonas bastante vulnerables. Así que a las familias se les dice, las que viven en zonas así, se les pide que se resguarden. Buenos días. Buenos días. Sí, buenos días. ¿Qué tal? ¿Qué tal, don Alfredito? De verdad, no me diga que se lo quebró ni a Genoveva.
5: No, la cabeza.
2: Ah, don Alfredo. ¿Qué tal, don Alfredo?
5: Por aquí estoy molestando para ayudarla.
2: Qué bueno, me alegra.
5: Y espero que estén viendo su familia
2: en su país. Sí, muchas gracias. Ya está cambiando bastante el clima. Qué bueno, me alegra. Ajá.
5: Y aparte de eso, quiero saludar también a Vivo Bonito, que lo tengo al lado de la derecha.
2: Eso.
5: Sí, quiero, pero también quiero dedicarle dos canciones.
2: ¿Cuáles quiere?
5: La primera sería el Lucerito de los Alegres de Terán.
2: Lucerito de los Alegres de Terán. Ajá, ¿y la otra? Tú mi princesa y yo tu rey. De Huichol, vea. Sí, vaya, con gusto, ahí se la sonamos. Con gusto, ahí le está escuchando. Bendiciones, don Alfredo, un placer. Saludos a Niña Genoveva. Bueno, cuídense. Allá en San Marcos Lempa nos sintoniza don Alfredito junto a su esposa Niña Genoveva. Saludos a ambos. Gracias por estar en sintonía nuestra. Mire qué rico usted. Yo los escuchaba así como que desde su cama me estaban llamando. Ajá. No, si Niña Genoveva ya anda haciendo el café, ¿ustedes qué creen? Saludos, Niña Genoveva, un placer. Miren, no se me olvidan los nombres. Algunos sí, pero otros no. Bienvenidos y bienvenidas. 5:12, buenos días.

ese tema con dedicatoria allí para Niña Genoveva. Saludos a ambos, gracias por estar en sintonía nuestra. Allá en el Chilar me está sintonizando don Cándido Lemus. Saludos, don Cándido, un gusto. Gracias por dejarse acompañar de esta estación. Lluvia, mucha lluvia durante la noche, me dice, qué rico. Hoy sí se emparejó ya el invierno, ¿verdad? 5 más 22, también saludamos a Berenice Abigail Leiva, hasta Virginia, Estados Unidos, de parte de su mamá María, desde Cantón Analco, Usulután. Ella está de cumpleaños, muchas felicidades allá en los United, en el exterior. Ay, hace calor ahorita. Y nosotros acá con lluvia. 5 más 22, buenos días.

0: 5 más 37 minutos, 5 de la mañana más 37. Ya son solamente 23 los que nos separan y llegamos a las 6 de la mañana. Buenos días, ¿cómo han amanecido? Ya se tomaron un cafecito. Ajá. Me dicen que en Estanzuelas me están sintonizando. Buenos días, Víctor, ¿qué tal? ¿Cómo me le va? Ya listo para bailar más tarde. Hoy, justamente hoy, se tendrá el Festival de Chanchonas allá en Estanzuelas, en el marco de sus fiestas patronales. Así que saludos al distrito de Estanzuelas por estar ya celebrando sus festejos. Y esto que se va a poner buenísimo. Son muchas actividades las que tendrán y por las noches, por supuesto, las fiestas bailables. Bueno, que hasta en mi lugar se escucha, en serio. Qué rico. Fíjense que por naturaleza, durante las fiestas de Estanzuelas llueve. Eso ya es tradición.
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0: 22 minutos, llegamos a las 6. Buenos días. Ey, se me escapaba. No he saludado a la familia Chacón, que siempre me está sintonizando allá en San Ildefonso. Saludos, buenos días. Un gusto.

0: En el alambre me está sintonizando la familia Arévalo. Saludos, Elizabeth, a usted, a su familia. Gracias por estar en sintonía nuestra. Ajá, me decían por acá, buenos días, Elisa. Quiero la canción Dime de los Tigres, de los Alegres de Terán. Es de los Alegres. Ay, ya estoy inventando, no en los Tigres. Buenos días, me complace con la canción San Juan de Ulúa. Con gusto, en San Cayetano, San Vicente, me sintonizan. Hola, hola.
1: Buenos días. Puede poner El Avión de la Muerte.
0: Con gusto, ya le suena.
1: Cantón San Felipe, Pastepeque, le llamo.
0: Pastepeque, San Vicente, le complacemos. Buenos días. Buenos días. Hola. Sí, buenos días. De Santiago de María, ¿con quién tengo el gusto? Dígame, ¿qué le sirvo? Mujeres Bravas. ¿De Los Temerarios cuál? Me voy para siempre. Vaya, con gusto. Buen día. Son las 5:53, 7 nos separan y llegamos a las 6. Feliz provecho a usted que ya toma su cafecito. Ya me voy para siempre. En un momentito más venimos complaciendo. Un mar de vino, me decían, complacemos con gusto. Permítame que acá tengo pendiente este saludo. Usted me dice buenos días, le saluda Antonio Arévalo de Hacienda La Cabaña en Jucuarán. Quiero escuchar Un Mar de Vino de los Tigres. Bendiciones a usted también. Ajá, no le había saludado. Sí, tiene razón. Tiene usted mucha razón.

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0: allá en Río Frío, San Vicente, me está sintonizando Niña Modesta. Niña Modesta dice que yo me había olvidado de ella. No, para nada. Nosotros acá les recordamos a todos y a todas con mucho, pero mucho cariño. Por cierto, quiero saludar a Niña Celina, que este 24 de junio estará cumpliendo un año más de vida. Niña Celina Corea, saludos. Que cumpla muchos años más. Y también vamos a felicitar a otra cumpleañera que la anotamos por acá, permítame. Es Emily Camila Velázquez, el día de ayer estuvo cumpliendo un añito en el Puente Cuscatlán de parte de su abuela. Muchas felicidades. Que cumplan cada uno de ustedes muchísimos, pero muchísimos años más. Y sobre todo con la bendición de Dios de tener y gozar de buena salud. Mi Susi, buenos días.
1: Hola, hola, buenos días. No sé si Carlito esté por allí, mi gatito mayor. Quiero música, por favor, de esa rancherona, ranchera viejita. Por favor, saludos a Miguelito Chávez y a todas las personitas que tienen esa bendición de poder escuchar esa música muy bonita, esos programas muy bonitos. Saludos también a la familia de Kenita Eva.

0: saludar a todas las personitas que conocí por allí. Gracias a Dios que he amanecido con bien y he podido llamar para la radio para saludar a todas mis gentes lindas. Deseo muchas, muchas bendiciones para Miguelito Chávez, la familia de Kenita, y así también para todos los que laboran en la radio Iscanal. Los saludo a la Susi de aquí de Zaragoza, la Libertad. Espero mi música, por favor.
1: Un
0: que
1: placer.
0: Que Dios me le dé un lindo día.
1: Claro que sí, con mucho gusto. Gracias por estar en sintonía, Nia Susi. Me alegra que nos esté sintonizando. Ya le vamos a complacer con música ranchera de esa buena, como usted dice. No es Carlito, es Elisa. 6 más 26, buenos días. Fíjense que tengo también un par de fines de semana de no escuchar a alguien que siempre nos sintoniza. Ella es Niña Blanquita, de allá de Tecapán. Saludos, Niña Blanquita, espero se encuentre muy bien. Buenos días. Buenos días, don Goyito, ¿cómo está? ¿Hola? Hola, don Goyito. Le escuché y le conocí. ¿Qué pasó? ¿Hola, hola? ¿Hola? Ay, se le cortó. Qué lástima. Don Goyito me sintoniza ahí en Santiago de María. Buenos días.
2: Buenos días.
1: Buenos días, ¿qué tal? Muy bien, gracias. ¿De dónde me saluda? San Vicente, ¿con quién tengo el gusto?
2: Don Genaro.
1: Don Genaro, ¿en qué le sirvo?
2: Quiero que me den un saludito.
1: ¿Para quién es el saludo? ¿Cómo se llama la tiernita?
2: Santos Elvira Mejía.
1: ¿Santos Elvira?
2: Sí.
1: Mejía, ¿cuántos años?
2: 49
1: años, ¿cuándo los cumple?
2: Hoy,
1: ¿de parte de quién son los saludos? Del papá, don Genaro. Vaya, don Genaro, ya le vamos a saludar a su cumpleañera. Ahí están escuchando los amigos del madrugón. Mire que ese gatito solo está por las tardes en el canal ranchero. Sí, con gusto, yo le saludo. Un placer, don Genaro, cuide. Las mañanitas, ya se las vamos a sonar. Bueno, cuídese. Bueno, como les decía, fíjense que... Buenos días. Hola, don Gallito, ¿cómo está? ¿Cuál quiere, don Gallito? ¿Cuál? Ojitos azules. Gracias, qué amable. Ya le vamos a complacer. Cuídese. Gracias, muy amable. Ahí le saludo a las nietas. Buen día, don Goyito. Don Goyito es fiel oyente de Iscanal, del madrugón del fin de semana. Fíjese que yo de cariño le digo, papá, papá Goyito. Así que él de cariño también ve a mis hijas como sus nietecitas. Él labora en el hospital de Santiago de María y nos conocimos. Ojitos azules, don Goyito, se la tengo con Antonio Aguilar y Chalino Sánchez, no sé cuál de las dos va a querer. Vamos a ver, la que sea más bonita, ¿no? ¿Cuál cree que es más bonita? Vamos a ver. Ese es con Chalino, mire. Buenos días. ¿Cómo es eso? No, este es Antonio Aguilar. Con Chalino es esta. Chalino Sánchez. No sé cuáles sonamos, porque... ¿Dónde iba? Aquí, aquí, aquí, aquí, aquí. No te pases, no te pases, Elisa. Vamos. Bueno, les decía que mi Blanquita, fiel oyente del madrugón, nos sintoniza casi siempre, siempre allá en Tecapán. Así que yo, Niña Blanquita, yo sé que me está escuchando. Espero que se encuentre muy bien de salud. Y lo más importante, que esté con esa alegría que la caracteriza. Ya le voy a sonar la canción que a usted le gusta, oye. Buenos días. ¿Por qué me cortan? ¿Qué pasó? ¿Y cómo es eso, pues?

Y felicitamos así a los cumpleañeros y cumpleañeras que el día de hoy, el resto del mes, están de cumpleaños. Saludamos a Santos Elvira Mejía, 49 años este día en San Vicente de parte de su papi Genaro. Él la está saludando. Muchas felicidades también para niña Celina Coreas, que el 24 de junio cumple un año más de vida. Emily Camila Velázquez, un añito en el puente Cuscatlán de parte de su abuela. Y también felicitamos a otra tiernita por acá, es Berenice Abigail Leiva, hasta Virginia, Estados Unidos. Cumpleaños este día de parte de su mamá María, desde Analco, Usulután. Felicidades a todos los tiernitos. También saludamos a Mario Morales, X años de parte de su mamá Lolita. Pedro Arnoldo Meléndez, X años de parte de su suegra Doña Modesta. Y toda la familia, muchas felicidades. Son 20 minutos y llegamos a las 7. Buenos días.

Mercedes Danzuela ha recibido una invitación, mire, una invitación así especial para que vaya a las fiestas patronales. ¡Qué bonito! Me han prometido dulces de feria. Gracias, Víctor, muy amable. La intención cuenta mucho.

0: las 6:52, 8 minutitos nos separan y llegamos a las 7 de la mañana. Buenos días allá hasta Jiquilisco, buenos días a la fiel audiencia que ya nos está sintonizando. Me dice don Miguelito que ya está en sintonía nuestra. ¿Qué tal, don Miguelito? Buenos días. Enviando saludos especiales a la cumpleañera, a la querida hija de don Genaro, a Santos Elvira Mejía, 49 años. Los saludos también se suman de parte de don Miguelito Chávez, y también extiende saludos hasta allá a Zaragoza, La Libertad, para Niña Susi, y en Zacate a Niña Lolita. Saludos de parte de don Miguelito. Amor de mis amores, con gusto complacemos.
1: Hola, buenos días. Muchos saludos, muchachas, hasta Radio Canal, desde aquí el Caterío Mata de Piñas. Saluditos a usted y que pase un buen día. 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

Don Martín, ¿qué pasa? Que desde que comenzó la radio, mamita, yo quería anotar ese día, pero se me escapó. Pero sí, desde el primer día que comenzó.

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Minuto 7 con 11, buenos días a quienes recién nos están sintonizando. ¿Qué tal? ¿Ustedes ya desayunaron? ¡Qué rico! ¡Feliz provecho! Vamos a acompañarles con buena música mientras usted disfruta de ese rico desayuno. Y si solo es pancito con café, pues también, ¡feliz provecho!

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Son las 7:39, 7:39. Buenos días a quienes recién nos están sintonizando. Allá en... ¿cómo se llama este lugar? Usted allá en el Palmital Ocotlán me está sintonizando. Niña Isabelita, saludos a usted, niña Isabel, a su familia. Hasta el Palmital también saludamos a niña Evila, que nos sintoniza en Ocotlán. Y la familia Ortez allá en Usulután, un gusto. La familia Ruiz allá en Iglesia Vieja San Dionisio.

con este tema ya me voy despidiendo, agradeciendo su fiel sintonía e invitándole a que se queden con nosotros y nosotras. A eso de las 10 traemos el espacio de No te claves, pero ya en breve es el espacio de Senderos de Justicia, para que podamos escuchar una homilía más de Monseñor Romero. Así que pendientes, yo me voy despidiendo así. Muchas gracias por habernos acompañado en este madrugón de este fin de semana, en este 7 de junio. Si Dios así lo permite, nos vamos a escuchar nuevamente el próximo fin de semana. Así que será hasta entonces. Mientras tanto, pórtense bonito, que tengan un domingo feliz. Bendiciones.

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0: iglesia es identificarse con los pobres. Así la iglesia encuentra su salvación. Fueron las palabras dichas por San Romero de América en una de sus homilías. Sean bienvenidos y bienvenidas a una nueva edición de Senderos de Justicia. La voz viva de San Óscar Arnulfo Romero, el profeta del pueblo. Para Radio Hiscanal es un gusto que usted nos permita llegar hasta la intimidad de sus hogares cada viernes a partir de las 8:30 de la mañana. Este día viernes queremos compartir la homilía que fue presidida el 4 de noviembre de 1979. En esta Eucaristía, San Romero participa en el aniversario de 25 años sacerdotal de 4 sacerdotes de la Iglesia Católica. Explica el trabajo que realizan los sacerdotes dentro de la Iglesia Católica y el acompañamiento que le brindan al pueblo salvadoreño en momentos difíciles del conflicto armado. San Romero menciona su acercamiento personal que ha tenido con Dios. Menciona la idolatría que muchas personas viven día con día. Recalca la importancia del amor al prójimo, que nos habla a través del libro del Deuteronomio. Un tema muy importante que San Romero habló dentro de esta homilía fue el tema de la política y cómo el pueblo salvadoreño se ve involucrado en la política que se vive en ese momento. Les invito a escuchar la siguiente homilía.
1: Queridos hermanos, ante todo quiero saludar con cariño fraternal a los 4 sacerdotes aquí presentes que están cumpliendo sus 25 años de vida sacerdotal. El padre José Antonio Vides, párroco de Nuestra Señora de Fátima en La Rábida. Padre Andrés Alvarenga, párroco de Concepción en Santa Tecla. Padre Joaquín Brizuela, párroco de Ciudad Arce. Y el padre Óscar Martel, párroco de Apopa. También recordamos con cariño a otro sacerdote de la misma promoción, el padre Jesús González de la diócesis de San Vicente. Para ellos, yo les imploro su oración y su fervorosa felicitación en esta mañana.

También tendré el gusto de entregarle hoy al padre Ramiro Jiménez, que también concelebra con nosotros, el nombramiento como párroco de esta parroquia Basílica del Sagrado Corazón. Y esta presencia sacerdotal, junto con ustedes, pueblo de Dios, santificado en el bautismo, participante del eterno sacerdocio de Cristo, nos está dando la medida maravillosa de lo que significa nuestra misa del domingo, presidida por un sacerdote, aunque sea el más humilde, pero que tiene la autorización de Cristo para convocar al pueblo de Dios y presidirlo, y junto con ese pueblo que es parte activa de la misa del domingo, ofrecer como pueblo sacerdotal, mediante el ministerio del sacerdote ministro, el sacrificio más hermoso que la tierra puede ofrecer a Dios. Sirva de base, pues, para nuestra reflexión la segunda lectura, que providencialmente es una lectura sacerdotal y precisamente confronta lo transitorio de la vida del hombre que es sacerdote con el eterno, insustituible, infinito sacerdocio de Cristo. Dice la epístola que se ha leído hoy: muchos sacerdotes se fueron sucediendo porque la muerte les impedía permanecer en su cargo. En 1954, jóvenes sacerdotes salían del seminario, los que ahora, cargados de méritos en 25 años de vida, envejecen, maduran hacia la eternidad. Es lo que nos está diciendo la palabra de Dios. Muchos sacerdotes se fueron sucediendo porque la muerte les impedía permanecer en su cargo. Los sacerdotes somos hombres mortales como todos los mortales, y envejecemos y morimos. Pero nos queda una satisfacción profunda cuando pasan los años, lo que continúa diciendo la epístola. Pero Jesús, como permanece para siempre, tiene el sacerdocio que no pasa. Si nosotros no le hacemos competencia a Jesús, sino que somos sus humildes servidores para hacerlo presente en el mundo, mientras Dios quiera valerse de nuestra pobre vida mortal para que sea signo transitorio del eterno y único sacerdote que representamos. Él es el que puede salvar definitivamente a los que por medio de Él se acercan a Dios, porque vive para siempre para interceder en su favor. El sacerdote, pues, es un mensajero de la eternidad de Cristo, aún en su paso por la vida. Y el autor de la carta a los Hebreos continúa hablándonos, pues, de la eternidad de ese sacerdocio y de lo eficaz

e infalible, sino porque es mensajero de lo infalible y de lo eterno. Esta es nuestra consideración. Pero junto con ese misterio del hombre, sacerdote, ministro, aprecien, queridos hermanos laicos, la grandeza también de ustedes como pueblo sacerdotal, hasta tal punto que nosotros, sacerdotes, somos entresacados del pueblo, de nuestras familias, que son ustedes, para ser ungidos y volver al servicio del pueblo. Eso quiere decir ministro, sacerdote ministerial, servidor. Pero aquí el único Señor es Cristo, y nosotros sus medianeros, y ustedes son la parte principal de este servicio, para acercarlos a Cristo. Desde el día del bautismo, cada uno de ustedes, así como yo cuando me bautizaron, nos incorporamos a un pueblo sacerdotal. Y cada misa de domingo es precisamente la manifestación de ese sacerdocio de Cristo. No venimos a misa como a un acto piadoso. Venimos a misa a realizar un misterio profundo que muchos no comprenden. Hasta el más chiquito de los niños que ha venido a misa, hasta el más insignificante que se crea aquí presente, es un miembro vivo del pueblo sacerdotal, del que canta la Sagrada Biblia: nos hiciste, Señor, reyes, sacerdotes para nuestro Dios. Puede decirlo cada uno de ustedes, son sacerdotes para nuestro Dios. Por eso el tema sacerdotal se impone con las otras lecturas de hoy, para poderle dar a la homilía de hoy, como de costumbre, este título. En esta situación actual del país, ¿será una alienación mientras hay tantos intereses políticos, militares, económicos a nuestro alrededor? Nosotros mismos somos protagonistas de esta historia temporal de la patria. ¿No será una locura apartarse de ese trajín donde está enfrascada toda la república para venir a pasar un momento tranquilo de adoración a nuestro Dios? De ninguna manera. Si lo que está salvando al mundo es esto, es Cristo sacerdote presente por su pueblo sacerdotal en la tierra. Y al hacer esta reflexión de hoy, yo les invito que junto con los sacerdotes festejados, todos los sacerdotes, si acaso me están escuchando, y todos ustedes, pueblo sacerdotal, asumamos en serio nuestro papel de pueblo de Dios, de sacerdotes, de obispos, no para alienarnos de la historia de El Salvador, sino para hacer en esa historia lo que Cristo quiere que su pueblo sea: sal, luz, fermento. Ojalá, y este es mi afán más importante, que yo quisiera vivir y hacerme comprender, que yo predico y trabajo únicamente para hacer iglesia, para afianzar cada vez más en el mundo, en El Salvador, la presencia de una arquidiócesis que de verdad sea pueblo de Dios en medio de la República de El Salvador, y que sea pueblo de Dios, así con esta característica de las lecturas de hoy, y que le dan a mi homilía este título: la Iglesia prolonga la liberación sacerdotal de Cristo. Ojalá me hiciera comprender un poquito este gran misterio, que ni yo lo entiendo en toda su totalidad, pero que me hace vislumbrar qué responsabilidad tan grande tenemos los que formamos esta iglesia. La iglesia prolonga la liberación sacerdotal de Cristo. Tres ministerios nos señalan hoy las lecturas, y son cabalmente la prolongación de la liberación sacerdotal de Cristo. Primera misión de este pueblo de Dios, ustedes y nosotros sacerdotes: defensora del monoteísmo. Dios solamente es uno.

Este es el monoteísmo que la Iglesia defiende y proclama. Segunda misión de la Iglesia en este tiempo y a través de las lecturas de hoy, constructora de la civilización del amor. ¿Cuánto necesitamos este fermento de amor en una masa que se pudre de odio y de violencia? Y tercero, la Iglesia es ministro del verdadero culto al Dios vivo. He aquí, pues, en síntesis, mi pensamiento, y le pido al Espíritu Santo que la atención de ustedes tan amable se convierta en un propósito para que ustedes, los queridos sacerdotes de sus 25 años sacerdotales, el nuevo párroco, yo, el servidor episcopal de la comunidad, todos hagamos sentir de verdad esta presencia de la Iglesia en El Salvador como fuerza liberadora sacerdotal de Cristo, primero defendiendo al único Dios y Señor, el monoteísmo. Segundo, construyendo una civilización de amor. Y tercero, siendo ministros del verdadero culto que el pueblo le tributa al verdadero y único Dios. Primero, defensora del monoteísmo. El Evangelio de hoy nos sitúa ya en la última semana de Cristo. Hemos ido siguiendo a través del Evangelio de Marcos ese peregrinar de Cristo en su subida hacia Jerusalén, anunciando ya tres veces su pasión. Ha llegado la hora. Ya entró triunfal el domingo de Ramos, y aquellos días entre el domingo y su muerte son días de gran actividad, porque allí en el atrio del templo o en los alrededores se entablan discusiones que se acaloran, anunciando ya el trágico desenlace de aquel maestro de la verdad frente a tantas patrañas y mentiras o legalismos meramente humanos. Y el episodio de hoy como que rebaja el tono de polémica para entablar una conversación de amistad con un escriba, un doctor de la ley, que le pregunta a Cristo, de acuerdo con una gran discusión que habría entre los maestros de Israel, que trataban de organizar las innumerables leyes de Moisés y de la tradición, ¿cómo se pueden catalogar? ¿Cuáles son las principales en torno de las cuales hay que poner los montones de leyes que hacen tan difícil la religión? ¿Cuál es el principal maestro? ¿Cuál es el principal mandamiento?, le pregunta aquel maestro a Jesús. Y Jesús le contesta lo que han escuchado. Es hermoso que esta cita que ahora pone San Marcos corresponde a lo que los judíos llaman la Semá. Es decir, así comienza la palabra Semá, quiere decir, oye, oye Israel. Es que así textualmente, como Cristo citó, se encuentra en el libro del Deuteronomio, como Moisés, según la tradición, ordenó a su pueblo grabarse estas palabras. Escucha, Israel, el Señor es nuestro Dios, es el único Señor. Amarás al Señor tu Dios con todo tu corazón, con toda tu alma, con toda tu mente, con todo tu ser. Y el segundo es este: amarás a tu prójimo como a ti mismo. Nos invita Cristo a abrir el libro del Deuteronomio y encontrar esta famosa profesión de fe en el único Dios y de compromiso con el amor total del hombre al único Dios. Nos invita a abrir el libro del Deuteronomio, donde Moisés
a un pueblo que ha escuchado la revelación de un Dios viviente y eterno, le advierte el gran peligro al entrar a la tierra prometida. La tentación cananea, los cananeos, hombres que adoraban los falsos baales, los falsos dioses. Y el pueblo que iba a entrar a esa nueva tierra, que según expresión bíblica, produce leche y miel para expresar su abundancia, corrían a la tentación de que el Dios del Caná era quizá más fuerte que el Dios que los había hecho peregrinar por un desierto árido y duro. Era una tentación teológica muy grande, y Moisés, precaviendo esto, les dice: cuidado con adorar los falsos dioses. Solo hay un Dios. Lo amarás con todo tu corazón. Las palabras que hoy te digo, las grabarás en tu memoria. Se las repetirás a tus hijos. Y hablarás de ellas estando en casa, yendo de camino, acostado y levantado. Las atarás a la muñeca de tu mano como un signo. Serán en tu frente una señal. Las escribirás en las jambas de tu casa y en tus portales, como para decir: esta fe en el único Dios tiene que ser tu consigna personal, familiar y social. Tú eres el pueblo de Dios y te has de distinguir por tu entrega a ese Dios. Es una fe monoteísta en medio de un mundo politeísta que adoraba muchos dioses, y tiene un alcance patriótico. Unido a esta fe en el único Dios está tu posesión de la tierra y tus relaciones sociales y políticas con los hombres. Mientras seas fiel a este Dios, poseerás esa tierra que mana leche y miel. Y las idolatrías serán tu gran peligro. Queridos hermanos, yo quiero hacer una aplicación de esta palabra de Moisés a nuestro querido pueblo salvadoreño. Yo quisiera que en esta mañana todos también hiciéramos nuestra esa práctica que dos veces al día tiene el pueblo de Israel: recitar la Semá. Todo este texto de Moisés que les acabo de pronunciar lo rezan los judíos diariamente, y así llevaban también, hasta en forma material, colgadas en las muñecas de sus manos o colgando de sus gorros, las tiras que escribían la ley de Moisés, la ley de Dios. Y por eso Cristo los criticaba cuando decía: ustedes hacen consistir su religión en hacer más largas las filatelias, en hacer más largas aquellas tiras y aquellas bolsas en que llevaban las escrituras de la revelación divina. Esas filacterias son cabalmente esto, estas tiras que Moisés, en un lenguaje figurado, no en un sentido literal, les está diciendo para que no se olviden que en todos sus gestos de manos y de frente ante sus ojos piensen siempre que no hay más que un solo Dios. Podrá decir un salvadoreño: eso era de otros tiempos. Claro, los baales de Canaán eran de otros tiempos, pero hay en nuestra tierra los baales, los ídolos de hoy, ante los cuales esta iglesia que prolonga la misión sacerdotal de Cristo tiene que proclamar, como Moisés, la fe en el único Dios. Este es el ministerio de los sacerdotes, y decirle a los hombres que están adorando falsos ídolos que cuidado, que eso ofende a Dios, destruye la patria y ofende al Señor. En mi carta pastoral yo señalo como tres grandes peligros en el país, tres grandes idolatrías. La primera es la de la propiedad privada y de la riqueza.
Y yo les invito a que en esta reflexión del único Dios verdadero, pensemos ante ese ídolo de la riqueza y de la propiedad privada, estas sabias palabras que en Puebla dijo el Papa Juan Pablo II a los pastores de América Latina. Nace aquí la constante preocupación de la Iglesia por la delicada cuestión de la propiedad. Y recuerda las tradiciones desde el principio del cristianismo, que luego fueron sistematizadas por la sabiduría de Tomás de Aquino, que nunca le dieron un sentido absoluto de ídolo a la propiedad privada. Esta voz de la Iglesia, eco de la voz de la conciencia humana, que no cesó de resonar a través de los siglos en medio de los más variados sistemas y condiciones socioculturales, merece y necesita ser escuchada también en nuestra época, cuando la riqueza creciente de unos pocos sigue paralela a la creciente miseria de las masas. Es entonces cuando adquiere carácter urgente la enseñanza de la Iglesia, según la cual sobre toda propiedad privada grava una hipoteca social. Cristo no permaneció indiferente frente a este vasto y exigente imperativo de la moral social. Tampoco podría hacerlo la Iglesia. En el espíritu de la Iglesia, que es el espíritu de Cristo, y apoyados en su doctrina amplia y sólida, trabajemos siempre en este campo. O sea, no nos cansemos de denunciar la idolatría de la riqueza, que hace consistir la verdadera grandeza del hombre en tener y temer, y se olvida que la verdadera grandeza es ser. No vale el hombre por lo que tiene, sino por lo que es. Solo cuando se es idólatra del tener, se es avaro y se oponen a los cambios sociales. Y si ahora hay un gran peligro en el país, es esta idolatría, quizá la más grave tentación de este momento en que puede comenzar una transformación para la patria. La extrema derecha, los fanáticos de la riqueza, los ídolos del dinero, los que no quieren que les toquen sus privilegios, ya se estarán asociando con militares resentidos, con hombres que quieran armar un contragolpe.

que en estos días, hasta con nombres concretos de militares y de ricos, se ha denunciado un peligro insurreccional. No sabemos qué tanto fundamento, pero cierto que ideológicamente sí existe ese gran peligro. Mientras no se conviertan los idólatras de las cosas de la tierra al único Dios verdadero, tendremos en esos idólatras el mayor peligro de nuestra propia patria. Hemos de cuidar entonces de convertirnos al único Dios. Y cuando hablamos así, no es ningún resentimiento social el que nos impulsa. Gracias a Dios que no adoramos la riqueza ni nos hace falta. Cuando lo tenemos todo en el único Dios que ha creado las cosas de la tierra, nos sentimos infinitamente más desarrollados y ricos que los que creen consistir la riqueza en el oro y en las cosas de la tierra. Cuanto más se apega a este ídolo el corazón del hombre, dice el Papa en la Populorum Progressio, está manifestando el ínfimo grado de su desarrollo moral. Es la codicia, la avaricia, la envidia, el querer tener más, el querer subyugar a los otros bajo mi riqueza. En eso es el mayor subdesarrollo moral, porque la idolatría destruye al hombre y ofende a Dios. Hay otra idolatría que la Iglesia tiene que denunciar y desenmascarar en nuestro tiempo, y en este momento de la patria lo está haciendo y lo debe de hacer con valentía. Es el ídolo

el poder, sobre todo cuando ese poder se ha llamado seguridad nacional, se absolutiza así el interés y el provecho de unos pocos, y entonces se desorienta la noble función de la Fuerza Armada, que en vez de servir a los verdaderos intereses nacionales, se convierte en guardiana de los intereses de la oligarquía, fomentando así su propia corrupción ideológica y económica. Algo parecido ocurre con los cuerpos de seguridad, que en vez de cuidar

ante las instancias políticas que deberían decidir democráticamente el curso del país. Entonces tenemos la omnipotencia de esos regímenes.

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